0: Peter Pan. Forever Fun.
1: Forever Fun.
0: Forever Young. Forever Young.
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0: ¿Cuáles son los países que festejan el Ferragosto parecido a los italianos?
1: A ver, dime.
2: ¿A Cuba?
0: No, a Cuba no.
1: A Cuba no tiene.
3: ¿Quién festeja Ferragosto en el mundo?
0: La España, que se llama la Asunción de la Virgen. La Francia,
3: Asunción. Aspetta, en España se llama la Asunción de la Birra.
0: De la Virgen.
1: Me gusta la jugada esa.
0: Portugal, la misma cosa, Asunção da Nossa Senhora.
1: Señora.
3: ¿En Jamaica?
0: Jamaica, yo creo que solamente se caen a canones y ya está.

0: Eh sì. È Ferragosto,
1: Latino.
2: Es riguroso mandar un mensaje de fuerza y abrazo fuerte también a todo el pueblo colombiano.
0: Claro.
2: Que están pasando la cosa casi que peor que en Venezuela. O peor, no sé, en realidad.
3: Sí,
2: ¿no?
3: Más o menos, sí, un claro. Saludito.
2: Está dura la situación y así que bueno, fuerza, mi gente.
0: Mm.
2: Manden saludos a todos sus familiares, que estén bien y cualquier cosa, aquí estamos.
4: ¡Aló!
3: Dale, pa' fuerza, pa' todo.
0: C'è un profeta que está girando.
2: Sí, que dice.
0: Que prevede tutte queste cose.
3: Exactamente. Y dice que el próximo es California y México.
2: Y después uno mundial.
3: Y después uno mundial.
2: El huesazo.
3: El diablo.
0: ¿Cómo es que se llama el profeta?
2: Ah,
0: Cubita.
3: No, ese no soy yo.
2: Ese promueve otro tipo de terremoto.
3: Tú, un cochito.
0: Complimenti al profeta Cubita per le ciabatte di oggi, dai.
2: Mamma mia.
0: Due su tre hanno votato sì, cioè io e il profeta. Salito Sanchez, no, le boccia assolutamente.
2: Totalmente, ma
0: sono belle.
3: Bellissime.

0: Y allá yo me veo ya todas las historias de fogata, la fogata, ¿sabes lo que es la fogata?
1: ¿Cosa es la fogata?
0: El faló.
1: Ah, bello.
0: Bello.
2: Poniendo el bruster ahí, arrotando.
0: Sí, el bruster.

0: Yo te voy a hacer una propuesta, Shaddai. Este año,
1: sí.
0: Aparte de la clasifica de los ganadores.
1: Estás hablando con me, cosa güey, tú.
2: Yo digo Shaddai.
0: Vamos a ver, bueno, por lo menos dice exacto.
1: Dai.
0: Este año hacemos una semana antes o un mes antes.
1: Sí.
0: La clasifica personal.
2: Ah. Exacto.

0: Originale flor latino del Miami, Radio Peter Pan. Cos'è quello?
1: Ya, ahora te digo, ahora te digo.
2: Llegó el Miami, baby.
1: Ya yo conseguí el trabajo perfecto para el profeta Cubita.
0: ¡Dai!
1: El trabajo perfecto. Interpol.
3: Muchachos, es un detective.
1: El tipo consigue gente en Instagram que yo no sé ni cómo. La vio una vez en su vida. No

0: Sí. Sabes que Black Coffee no pone dembow, no pone música de fiesta, pone música de aperitivo.
1: Sí. Claro.
0: Si lo vas a escuchar a las 9 de la noche, es un problema tuyo.
2: Okay.
0: Exactamente. O sea, ya tú sabes que eso es lo que ahí la gente se lamenta así, también. Pero.
2: Ma, ¿por qué estamos hablando de Black Coffee?
0: Ah, no sé. ¿Por qué?
1: Porque quiero un café.
0: Exacto. Bueno, y de